vamos a continuar aquí en la radio. 21 horas, 5 minutos en la República Argentina. 21 horas, 5 minutitos en la República Argentina. Estamos en la noche de radio, noche de ciudad, dale. En la parte final nos estamos yendo lentamente, cerrando la propuesta de la radio, cerrando la propuesta del día de hoy. Mi amigo J, gracias por habernos acompañado. La jornada de lunes aquí en la radio. Nos estamos yendo, ¿qué le pasa, mi amigo? En la parte final,

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me están pidiendo algún enganchadito de el Pepe, ¿sí? Del León del Peje. Dame un poquito, sí, dame un poquito del Pepe, del León del Peje. Me piden acá un poquito de música aquí en la radio. Dale, dale gas.

0: Eso, con sabor, sí.
1: Así lo disfrutamos, Pepe.
0: Claro que sí.
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viendo. En la parte final aquí en la radio, chicos, nos estamos yendo en la parte final, en la radio, 20 minutos, la hora 21, ya en la recta final, en la parte final de la jornada aquí en la radio, día lunes, noche de lunes. ¡Vamos! ¡Vamos! ¡Vamos!

0: Sí, la parte final aquí en la radio, la parte final, lo estamos yendo lentamente, cerrando la provincia y la radio. Jornada del día lunes en la radio.
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0: 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En la parte final nos estamos yendo lentamente, cerrando la provista de la radio, cerrando la provista del día de hoy aquí en Radio Sisi Ciudad.
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0: Nos vamos, gente, nos vamos, gente. Nos encontramos mañana, mañana a partir de las 7 de la tarde, volvemos 19 horas, 7 de la tarde. Nosotros estamos de lunes a viernes, desde las 7 de la tarde en adelante por Radio Ciudad. DJ J, muchísimas gracias.

En la producción general a cargo de PM Producciones, seguí la palabra aquí en la conducción. ¿Quién dice la compañía? Mi nombre es Pablo Molina. Gracias por habernos acompañado en la jornada del día de hoy. Nos encontramos mañana martes, mañana martes a partir de las 7 de la tarde. Volvemos en este punto ya al 96.9. Gracias por tu compañía, gracias por tu atención. Nos encontramos mañana. ¡Chao!

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1: La previa presentada por Agencia Oficial Victoria ya salió a la cabeza en Quirina Ciudad, el 0215. Niña Bonita, en provincia, salió el 4548. 48 es Muerto Habla. En Córdoba, 4388, El Papa. En Santa Fe, 7290. En La Rioja salió el... ¿el 90 qué es?
0: ¿Por qué no decir lo que significa?
1: El miedo. No, porque salió... Y en La Rioja, 3107 Revolver. ¿Está la abuel? ¿Numerito? No, por decir algo, pero dije no puedo. No.
2: Sí, así es que me gusta.
1: Che, no, son muy zarpados ustedes, ¿no? Échale candela. Así que voy a estar medido hasta que pase el mundial. Voy a estar regulando hasta que pase el mundial. Ay, Pereira, ¿qué crees? Te voy a largar con todo, Largo con todo. Pase el mundial y largo con todo. El rally, algo así, dice, pero ya nos vamos a enterar, ya nos vamos a enterar por algún flyer, por ahí no. Ah, no, yo digo para prepararme, qué sé yo, la piedra donde me voy a sentar, qué sé yo.

Bueno, gracias a Carlitos que nos trae el yuyito para el mate, Carlitos. Bueno, muchísimas gracias. 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

Bueno, 43 minutos ya de la hora 10. ¿Cómo está Carlitos? ¿Cómo están las chicas? 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

0: Bueno, le mando un abrazo grande a Marisa. Ya fui, ya llevé a Lali, ya. Qué lindo. Yo busqué algo así bien de noche para porque es partido que van a ser así de la noche, así que vamos a estar ahí, espectacular. 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Ah, me hizo precio también para la compra, viste, ahora se viene el campeonato este encuentro de volei para colaborar con el refugio.
1: Sí.
0: Dice usted, ¿cuántos si son de la radio? ¿Cuántos kilos? Bueno, venga, medio kilo me regaló.
1: No hay problema.
0: Un kilito más, me dice. Que no se entero de Lori. 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
1: para que se escuche
0: viene.
1: Que viene.
0: Ahí viene la.
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0: ¿Cómo está mi amiga Tere? ¡Qué linda Tere! La vi el otro día, a ver, ¿cuándo fue? A ver, chusmeando unos estados, no sé si de ella o de Silvia. ¿No? Capelinas, ¿qué? Estaba todas las novedades, ahí estaba viendo.
1: Promocionando.
0: Promocionando. Y
1: los ingresos.
0: Ajá, y haciéndose la pampita ahí.
1: ¡No!
0: Sí,
1: ella tiene que mostrar a la clientela todo el producto.
0: No, impresionante.
1: La mejor manera de venderte.
0: La Valeria Massa. No, oh, muy lindo. Bueno, hablemos de los productos. Dejemos Tere de lado, ahora hablemos de los productos.
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0: vamos a estar con el móvil de exteriores. Hoy vamos a estar visitando algunos comercios. 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
1: Hoy te pone la camiseta, ¿o no, perro?
0: Le vamos a poner. Así es. Sí, hoy te pone. Hoy, ¿cómo es el perro mundial? También o buscamos. Simplemente ya pasó de moda el perro, quedó bien el perro.
1: Simplemente Carlos ya no.
0: Simplemente Carlos ya.
1: Muy bien.
0: Hoy el perro. Así está bueno. Es que el lobo, el perro. La loba, la tienda.

0: seas así.
1: Yo tenía ganas de hacer algo. No voy a subir. Hay cosas maravillosas, hay cosas, perro, no, en serio, hay cosas maravillosas, pero imperdibles que van a que no las puedo hacer. Sí, ¿sabés que me preguntaron, Jessica, si las entradas para lo que va a ser el bailable de Pepo Lara, la noche ochentosa también? O sea, chicos, aclaramos, en las pausas es toda música, a ver, ¿cómo te puedo decir? 80, 90, 2000, con el DJ que va a estar ahí, la animación que va a estar ahí, Pepo Lara y el Vicky Martínez, ¿bien? Lo que sí me preguntan, si vamos a tener entradas anticipadas, porque escucharon por la radio que es limitado. Sí, es que va a ser, porque puede explotar eso, puede poner lindo. Va gente que hace un montón que no salía, por ejemplo. Tengo un amigo Sánchez, por ejemplo, que me dijo, lo siento, me cumpleaños de 15 años. No sé si estaba escuchando o no, pero él me dice, yo voy a ir a Nazareno. Ah, qué lindo que vale. No, yo voy a ir. Por ejemplo. ¿Usted va ahí, Jessica, por ejemplo?
2: ¿Cómo preguntar eso?
1: ¿Alguna amistad de usted que la hizo social, invitó?
2: Sí, ayer me confirmó una amiga que no sale, por ejemplo, nunca.
1: Sí.
2: Dijo, sí, yo voy.
1: ¿Sale? ¿No sale nunca su amiga?
2: No sale nunca.
1: Qué bárbaro, chaval. ¿Conoce bailable todo eso? ¿Ve? ¿No la saca el marido, entonces?
2: No tiene.
1: Ah, ¿no tiene marido, entonces? Entonces.
2: Soltera, solterita.
1: Entonces, va a estar lleno de solteras. Le digo a las solteras. Va a estar lleno de solteros.
2: Lleno de solteros.
1: Va a estar lleno de solteros. Sí, ya saben, las solteras. Pero vayan con onda, porque lo me contaban los chavos diciendo: nosotros vamos, somos solteros, queremos ponernos de novio, pero nosotros nos vamos a mirar. Si están así con cara. No.
2: Quédate en tu casa.
1: Claro, cuando ves divertida, con ganas de bailar, así. Ya el soltero se activa, ¿no? Así, más, y se anima.
2: Soltero siempre está activo.
1: Recuerden que está la mayoría de la gente, el público, calculo yo, que van a ser mayores de 30, mayores de 40.
2: Más 30, más 40.
1: Sí, y son tímidos los changos. Son tímidos como para
2: volar. Bueno, pero si son solteros y son tímidos, porque no salen.
1: Es como antes, Jessica, es como antes.
2: Cambio el soltero, ya el gran más 30, más 40 que sale, ya se conoce la pista, ya está, claro, más canchero.
1: Es como antes.
2: Contame, se sienten familia.
1: Los chavos van a pasar como 30 veces delante tuyo, fíjate, y ahí hacen una siguiente para bailar, porque si no.
2: No se pongan a estar, vamos a dar una vueltita, porque va a estar tan lleno que no se va a poder dar vueltita. Necesito
1: ahí de punto. Vamos a cruzar ahí, ya me la gana. ¿Qué pasa eso? No se quede. Y que mi amigo se activa, ya sabe.

0: bueno, la gente Milagro que también va a estar presente esa noche, sí, por supuesto. Ya vamos a consultar de las anticipadas. Muy buena la pregunta. Vamos a consultar sobre las anticipadas para muy el bien. 20 de junio.
1: Muy bien. Me dice Tere que sí, de sombrero. Sí, nos dimos cuenta, Tere, pero qué bien, ¿eh? Qué bien, Tere.
0: Pegate.
1: Me encanta. Vení por Construmax. Hoy en Construmax. Che, creo que quedan dos televisores nada más. Había 10 televisores de 85 pulgadas. Jessica, quedan 3 nada más.
0: 3
1: televisores, para que te des una idea lo que está usándose la gente. No sé cómo, pero mira, los restaurantes casi la mayoría quiere comprar. Pero yo para la galería de mi casa, la muñequita ahí para que se ponga a ver mi Gran Hermano. Creo que era único que ve Gran Hermano.
0: No seas así.
1: Hugo Moreno ya abandonó ya con lo de Gran Hermano porque es el peor Gran Hermano de todo, ¿eh? Nadie le da bola a Gran Hermano. Porque no tiene sentido ya Gran Hermano, ¿viste? Lo eliminan a Jessica y a la
0: después de la semana voten.
1: Entra Jessica.

0: una hazaña, como una personalidad de algo. ¿Qué? ¿Qué Brian Sanz?
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con el profe Tito, porque, bueno, se viene lo del Mundial, pero muchos quieren sellar antes del Mundial, pero ya, bueno, ya están los jugadores, obviamente, cada uno con sus selecciones. Bueno, sería un bombazo del año que el jugador Julián Álvarez pase a ser parte del Real Madrid. Y en esto del Mundial y los contactos, aparecen los cronistas, viste, tirando ahí. Van a tirar 70 bolazos y le van a pegar a uno. Y bueno, con ese uno que le peguen en su programa, van a decir, no, se lo había adelantado, fíjate el archivo. Pero si va al archivo de todas las que erraron,

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0: Bueno, vamos a hablar un poquito de lo que es una actividad que se va a estar realizando en las... por acá tenía todo lo que se va a estar realizando tanto en Olta como en Loma Blanca. Estamos hablando de este fin de semana, de este sábado 13 de junio, que está relacionado con la Fundación Misionera María de la Esperanza, ¿bien? Y todas las patologías que van a estar atendiendo profesionales que van a estar viniendo acá a nuestra ciudad con este abordaje. Estoy con el doctor Facu Morales, que es el director del Hospital Luis Aldo Mota. Así nos comenta un poquito. Doctor, ¿qué tal? ¿Cómo anda? Buen día.
1: Buen día, Nazareno. Buen día para vos, todo el equipo y toda la audiencia. ¿Cómo están?
0: Muy bien, muy bien. Bueno, ¿qué nos puede comentar un poquito sobre esta actividad que se va a realizar el fin de semana?
1: Así es, como decías vos, este fin de semana, tanto el sábado 13 como el domingo 14, vamos a tener por tercera vez ya la visita de esta fundación, la Fundación María de la Esperanza, que viene de San Marcos Sierra, una fundación, bueno, de la que yo formo parte activamente, y bueno, gracias a Dios pusimos concretar esta tercera visita. Es una actividad, bueno, que se realiza conjuntamente con ellos y el municipio y el Hospital Luis Aldo Mota. Así que este sábado 13 estarán viniendo al hospital, en primera instancia, por la mañana. Bueno, ellos van a estar llegando a partir de las 10 y media, 11. Los turnos se van a dar antes, 8 y media. Y el domingo 14, por la mañana, en el CAPS de Loma Blanca. Y los turnos el domingo van a ser a partir de las 8 y la atención a partir de las 9. Así que, bueno, contento por ese lado. Es una fundación que, bueno, ya conoce la zona, se siente a gusto cada vez que viene. Los pacientes también tienen una continuidad, ¿no? Ya hace el tercer año, entonces algunos pacientes se siguen controlando. Y este año vamos a tener la atención de urología, odontología, clínica médica, ecografía, pediatría, infectología. Y bueno, algo muy importante más en estos tiempos, ¿no? Que estamos pasando con el tema de farmacias y medicamentos. Ellos traen su farmacia móvil, donde, bueno, los pacientes pueden acercarse con la receta a pedir la medicación correspondiente.
0: Muy bien, bueno, vamos a reiterar nuevamente entonces, ¿qué se agrega, por ejemplo, a comparación de las primeras dos visitas que hemos tenido? ¿Qué abordaje vamos a tener? Me dijo que se sumaba urología.
1: Urología, sí, urología, bueno, está a cargo del doctor Marcelo Barbero, que es el coordinador del camión y asimismo es el director del Hospital Tránsito Cáceres de Allende, Córdoba. Odontología, que bueno, la gente si ya participó anteriormente sabe que uno de los sillones está en el camión. Sí. Clínica médica, infectología, farmacia móvil, ecografía. Ya con el corral de los días vamos a ir pasando la información de qué ecografías se van a realizar, se hacen la mayoría. Y pediatría, hasta el momento. Bien. Si se llegara a agregar alguna otra especialidad, se va a estar avisando, informando, ¿verdad?
0: Bien, bien. Me convengamos que el que se hace cargo de la parte de urología es quien es el director actualmente, ¿no? Del Hospital Allende, como lo conocemos en Córdoba.
1: Así es, sí. Y él es el director también del camión, ¿no? Y forma parte de esta fundación hace mucho tiempo, así que bueno. Y ellos, como te decía, ¿viste? Se sienten a gusto cada vez que vienen a Olta. Bueno, esperemos que el día acompañe, ¿no? El año pasado me acuerdo que hizo mucho frío. Como viene la cosa, me parece que este fin de semana está bien, pero bueno, lo importante es hacerle saber a la gente que, bueno, que tenga paciencia. Como digo yo, a veces pueden sacar el turno 8:30, volver a la casa y, bueno, esperar a que lleguen los profesionales. Como te digo, entre 10:30 y 11 va a estar llegando el sábado a Volta y, bueno, paciencia porque ellos, la idea de ellos es atender a todos y que todos se vayan con su medicamento, con su consulta realizada, tanto en Olta como en Loma Blanca.
0: Bien, bien, bien, que la gente aproveche. A ver, cuando me decís que vayan con su receta, me decís, vamos a tocar el tema farmacia, por ejemplo, ¿no? Y algo tan complicado hoy lo que te sale, algo que te recetan los médicos y medio complicado está. Digo esto, si la gente lo quiere aprovechar, ¿no? No es cuestión de aprovecharse ir porque sí, ¿no? Sabemos que hay gente que tiene algún tipo de, alguna patología, alguna cuestión para que sea aprovechado con estos abordajes, que lo haga. Pero cuando me decís, vaya con la receta, es decir, por ejemplo, si yo voy a la parte de una atención médica, me da una receta, con esa misma receta, voy ahí al lado nada más, que va a estar la farmacia, y me dan los medicamentos, por ejemplo, gratis.
1: Claro, claro. ¿Gratis? No, gratis, claro. No hace falta, por ejemplo, muchos pacientes me preguntaban, sí o sí me tengo que atender ese sábado o ese domingo. No, no hace falta. A lo mejor uno está con una receta que no pudo conseguir medicamento, o bueno, lamentablemente no lo pudo comprar. Se puede acercar, ¿no? El día sábado o domingo en Loma Blanca, a la farmacia móvil y ahí ver si se lo pueden administrar totalmente gratis. Bueno, es lo que más la gente pregunta, ¿verdad? Estamos en una situación bastante compleja, lo que es el tema de medicamentos, ¿no? Tanto en provincia como nación, así que bueno, estos abordajes vienen bien para eso, aprovechar en el buen sentido de la palabra.
0: Bien, hizo clic la gente cuando dijo esto, porque era una pregunta como con una respuesta encubierta. Es decir, si tengo una receta en este momento que me la hizo en el hospital o en un privado, ¿puedo ir directamente a esa farmacia?
1: Así es, no hace falta, bueno, ser atendido ese mismo sábado o domingo.
0: Perfecto, con los de la cobertura. Cheque eso por la duda, no voy a decir, che, mirá, me viene con receta de otros médicos. Y la atención, Doc, de la fundación, vale la aclaración que es totalmente gratis, ¿no?
1: Así es, esto es una, bueno, es un algo solidario, ¿no? Bueno, igual atrás de esto hay mucha gente que ayuda, que está presente y apoyando, así que bueno, siempre se hace con el municipio, que ellos siempre están bien predispuestos, tanto el intendente como todo el equipo de la municipalidad, ayudando y bueno, apoyando a que podamos realizar estos abordajes, ¿verdad?
0: Muy bien, doctor. Bueno, cualquier cosita lo estamos molestando. Esto es el sábado y domingo. De todas maneras, si hay que ultimar detalles, si se agregan por ahí algún otro tipo de especialista para con la atención, lo vamos a estar diciendo. De todas maneras, lo vamos a estar molestando. Me gustaría hacer una cobertura ese día, porque me parece muy importante de destacar a estos profesionales que están formando parte de esta fundación, porque podrían estar, esto aclaramos, no es únicamente que tienen exclusividad con algunos lugares, esto tiene que ver con gestión, con atención y también con la necesidad que hay para esta parte de la provincia de La Rioja. Por esta razón, a mi entender, ¿no, Doc? Cualquier cosa usted me corrige, es la tercera vez que vienen pudiendo estar haciendo este tipo de atención en alguna otra parte del territorio nacional, ¿no?
1: Seguro, seguro, ellos, bueno, van, creo que una vez lo charlamos, ellos van por todo el país, tienen una visita una vez por año en lo que es Santiago del Estero, la parte más del interior, lo que es Quimilí, toda esa zona, y bueno, también en la zona rural de Córdoba, y bueno, por una cuestión de yo formar parte de esta fundación, de, bueno, tener contacto y hablar con el doctor, mi idea, bueno, en su principio era traerlo a Olti, y bueno, gracias a Dios ya estamos hablando de la tercera visita y bueno, siempre, siempre bien predispuesto a ellos.
0: Muy bien, Doc, que tenga buena jornada. Como siempre, muchas gracias por atendernos.
1: Igual para todos. Chau, chau.
0: Hasta luego. Bueno, ahí estaba, ahí la palabra del director del hospital, Luis Aldo Mota. Reitero con esta invitación, es la Fundación Misionera María de la Esperanza, que viene por tercera vez. Esto está motivado, obviamente, desde el hospital Luis Aldo Mota. La parte logística también por parte del municipio, del Departamento General Belgrano, y por supuesto a través de la fundación. Bien, abordaje integral. Hablamos de urología, odontología, clínica médica, farmacia móvil, diagnóstico por imágenes, es decir, ecografía, pediatría e infectología. Bien, son algunas de las atenciones que van a tener con los profesionales, tanto el día sábado, acá en Olta, que el sábado va a ser a partir de las 8:30 de la mañana, se tiene que sacar los turnos, y la atención médica recién va a ser a las 11 de la mañana. Se aclara esto, ya corre por cada uno si va a ir más temprano para querer sacar el tema del turno, si después, porque no quiero después decir, ay, mira, no nos pusieron ni siquiera sillones para estar en un sofá, para estar esperando. Turnos a partir de las 8:30 y a partir de las 11 de la mañana es la atención de los profesionales. En algunos casos se suele desbordar porque, bueno, va mucha gente, más aún con la necesidad como está ahora. El domingo, atención a la gente de Loma Blanca. El domingo deben sacar turno, 8 de la mañana el domingo, y la atención va a ser casi inmediata a las 9 de la mañana. Bien, esto lo acaba de comunicar el doctor Facundo Morales, director del Hospital Luis Aldo Mota de la ciudad de Olta, señores.

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0: Bueno, no fuiste al parque, Jessica. Pregunté a los muchachos del parque si te vieron a vos y si no, no fuiste al parque.
1: Fui al parque.
0: Viste, ya se fue el parque.
1: Y sí, y así pasó.
0: Así no van a venir mal.
1: Bueno, ya se va a crecer mi hijo, ya vamos a ir al parque.
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0: Claro, ya creció el chico.
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0: Pero, pará, habíamos hablado que no era para los chicos el tema del parque. Éramos nosotros que queríamos. La gente de vuelta, en serio, a veces. Estoy dudando que van a venir a Vicky Martínez y.
1: Eso no se duda. La gente va a ir.
0: En sus tiempos de juventud, wow, qué tiempo es, cómo haría falta un bailecito de eso. Le hace el baile.

0: anda por acá, este. Menos mal que no tengo los anteojos, porque me dice, hola, buen. ¿Ah?
1: ¿Qué?
0: Menos mal que no tengo los anteojos, no puedo ver la foto, pero sí, bueno, puedo leer. Dice, buenos días, lo estamos escuchando acá en la cañada, Turca y Tito. Póngame un temita lindo para alegrar la mañana. Y acá ofrezco esto para la venta, no sé qué es lo que están ofreciendo para la venta.
1: Dale, decilo al aire.
0: Poco flaco, no,
1: ah, ven, ya sé.
0: Vení, ven, abuel, yo no veo nada acá. ¿Está flaco esto? No sé, no sé, no,

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1: Sí, acá me mataron acá con una pregunta que me hace la audiencia. ¿Se le pueden preguntar si van a hacer ecografía renal, Jessica, y el tema? Que cuando dice hacemos ecografía, dice ecografía.
0: Si trae el ecógrafo, sí.
1: Claro. Hace renal, no renal. Chicos, yo le voy a decir a Doñita, no nos compliquen, justo no vimos el mensaje cuando estábamos hablando con el doctor. ¿Ah? La ecografía, que es un ultrasónico, Doñita, lo voy a contestar a usted, señora. Me voy a hacer el médico, no me gusta, siempre me gusta hacerme. ¿Cómo te puedo decir, Jessica? El que destilo ignorancia, pero bueno, ya me sacó la cena. Me voy a poner la chaqueta de médico, le voy a contar. Escúcheme, señora, la ecografía es un ultrasónico renal. Es un estudio diagnóstico rápido que vamos a realizar acá en el camión. Seguro y sin radiación. Radiación, Jessica. Tiene que ver la eco. Y se utiliza onda sonora nada más para evaluar, por ejemplo, los riñones, las vías urinarias y la vejiga, Doñita. ¿Qué más quieres saber? A ver, ¿qué puede ser con esto de la eco? Vamos a ver si puede tener cálculos. ¿Qué son los cálculos?

0: malformaciones. Cualquier cosita, llámame, pero le voy a cobrar la consulta, ahorita, ¿eh? Así que, ¿está bien? No me gusta hacer el Facu Morales, pero de vez en cuando si puedo tirar algunos tips, lo voy a hacer, Jessica.
1: Por favor.
0: ¿Está bien?
1: Sí, está bien. ¿Cuál? Hay que sacarle la duda a la audiencia, por favor.
0: No empiecen a preguntar así, porque vamos ahora con el doctor.
1: Esperen el sábado 13. Se llegan por el camión a consultar.
0: Buenos días, chicos. Yo estoy prendida de la radio, dice, como todos los días, pero disfrutando de la música. Me encantan los temas que están pasando. Muy buenos recuerdos. Besos, chicos. Soy Ana. Apareció Ana.
1: Ana, tanto tiempo, Ana.
0: Qué lindo. Bueno, aparecen, desaparecen. Pino y Nacho. Nahuel y Nacho. Nahuel y el perro.
2: Es así.

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1: Digo, fome, Tito Leleria.
2: Buen día, gente linda de Olta y zonas aledañas. Buen día, director de Radio Ciudad Nazareno Cruz. Buen día, Jessica Díaz, Nahuelito Pereira y todo el staff de Radio Ciudad. Suceso deportivo. Faltan solamente 2 días para el comienzo del Mundial. El jueves a las 2:30 de la tarde comienza la inauguración, el show de la inauguración, que durará 1 hora y media, y a las 4 de la tarde se juega el primer partido, México versus Sudáfrica. La selección argentina debutará ante Argelia el próximo martes 16 de junio a las 22 horas. Hoy a las 22 horas juega su último partido amistoso antes del Mundial la selección argentina contra Islandia. Posible formación de Argentina para el partido amistoso de esta noche: irá con un sistema 4-4-2, al arco Jerónimo Rulli, de 4 Montiel Ogiay, de 2 Cuti Romero, de 6 Lisandro Martínez, de 3 Facundo Medina. En el mediocampo con el número 8 De Paul, doble 5 con Enzo Fernández y McAllister, y con el número 10 Thiago Almada, y adelante Messi, Lautaro Martínez o José Manuel López. Cortita ahí al pie. Ya tienen el alta médica y están a disposición Nicolás Paz, Gonzalo Montiel y Nahuel Molina. Dibu Martínez se recupera bien de la fractura en el dedo anular de la mano derecha y jugará ante Argelia. Leandro Paredes tiene un problema muscular y el fin de semana estará bien. Julián Álvarez tiene una molestia en el tobillo que se le está yendo de a poco. Valerdi se lesionó en un entrenamiento, tuvo un desgarro en el sóleo y fue desafectado. Los 5 nombres que pelean por reemplazar a Valerdi son Emiliano Buendía, Nicolás Capaldo, Jai, Perroni y Guido Rodríguez. Diario Globo Esporte de Brasil dice: la selección brasileña ayer lunes entrenó con 25 jugadores en Nueva Jersey. Estrenó el recién convocado Ederson por lesión de Wesley. No entrenó Neymar. Neymar se está recuperando de una lesión muscular de grado 2 en la pantorrilla derecha. El cuerpo técnico de la selección brasileña espera que Neymar esté disponible para el segundo partido del Mundial contra Haití. El director técnico Ancelotti declaró que ya tiene en mente la alineación titular. Calendario de la selección brasileña: el sábado 13 de junio a las 19 horas juega Brasil-Marruecos, el viernes 19 de junio a las 22 horas juega Brasil-Haití y el miércoles 24 de junio a las 19 horas juega Brasil-Escocia. Diario Ovación de Uruguay dice: Uruguay llega al Mundial 2026 como uno de los 10 planteles más experimentados. Un análisis de los 48 equipos de la Copa del Mundo indica que los 26 jugadores uruguayos entran entre los 10 equipos con jugadores con más partidos jugados en mundiales. Argentina lidera el ranking con 122 partidos acumulados entre los 26 jugadores que convocó Scaloni, donde Messi está a la cabeza con 26 partidos jugados. En lo que respecta al equipo uruguayo, Muslera, que va por su quinto mundial, jugó 16 partidos en mundiales. José María Jiménez va por su cuarto mundial y jugó 10 partidos. Betancourt va por su tercer mundial y jugó 8 partidos. Varela acumula 5 partidos en Copa del Mundo y con 4 partidos aparece Georgian Arrascaeta. Con 3 partidos aparecen Rochet, Valverde, Olivera, Darwin Núñez y Pellistri. Con 2 aparecen De la Cruz, Viña y Canovio. Diario AS de España dice: España se impuso a Perú por 3-1 con goles de Oyarzabal a los 2 minutos del primer tiempo, Pedri a los 31 minutos del primer tiempo y a los 6 minutos Gallese en contra. A los 20 minutos del segundo tiempo hizo el gol Vélez. Formación de España. Jugó con un sistema 4-3-3, al arco Unai Simón, de 4 Llorente, 2 Cubarsí, de 6 Laporte y de 3 Cucurella. En el medio campo con el 8 Pedri, con el 5 Rodri, con el 10 Ruiz y adelante con el 7 Torres, con el 9 Oyarzabal y con el 11 Baena. Este jueves ya sabemos que comienza el Mundial, partidos recomendados para ver. Día jueves se va a ver se puede ver la inauguración a las 14:30 horas. Después del partido se puede ver se puede ver el partido México Sudáfrica. El día viernes a las 22 horas se puede ver el partido Estados Unidos Paraguay. Recomendamos para el día sábado el partido a las 19 horas Brasil-Marruecos. Recomendado para el día domingo, hay 5 partidos, pero recomendamos a las 14 horas ver el partido Alemania-Curazao y a las 20 horas ver el partido Costa de Marfil versus Ecuador. Eso es todo por hoy, mis queridos amigos. Un abrazo de gol para todos y recuerden que caminar es invertir en vida y en salud. Tengan todos ustedes muy, pero muy buenos días.

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0: Señores, y la mañana en la radio, qué lindo, así estos lentos.
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0: Viste, está llegando el frío, así todo. Y estas canciones, pues lo peor en esos temas, así. Encima poner la radio, ¿no?
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0: ¿No podés cambiar de frecuencia? Sí, se puede cambiar de frecuencia, ¿no?

0: Bueno, ¿qué me decía Jessica? Teníamos... bueno, estoy errado. La agarré tarde la canción, eso es lo que pasa. Por eso no estoy
1: errado. Quiereme, no sé qué, pero es para el otro lado.
0: Y cambia.
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0: Bueno, mañana tenemos feria, ¿no? Dos lugares para la jornada de mañana. Mañana el móvil, tengo la agenda de móvil para mañana en exteriores. Me voy a visitar dos lugares. Nahuel, ¿me tenés alguna novedad, Nahuel? Hoy lo único que hiciste es presentaste el informe del profe. No me aportaste nada hoy en la mañana, Nahuel. No hay información, no hay nada.
1: Ahora nada.
0: Estás de vago hoy.
1: ¿Vago? ¿Vago? ¿Vago es otro vago? No, sí.
0: No lo señalé el perro, sí, pero... No, no, viene
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0: Levánteme. Señores, ¿cómo estamos para el fin de semana? ¿Cuánto falta para el 20, Jessica?
3: Temazo.
0: 11 días. 11 días para que venga el Pepo y el Vic.
3: Simón Aguirre agradecía a las chicas, más que todo, por la selección del tema que sacó. Aclara que no es un tema propio de él, pero que la forma, su repertorio, que le salió de 10 y que no pensó llegar a los tantos likes.
0: Ah, ¿esta canción? Sí. Aparte la nota hicimos nosotros, aparte hicimos un vivo en ese tiempo con Simón Aguirre, no podemos rescatar la nota, viste, igual Facebook te sacó todo, es una pena, perdimos el vivo ahí la nota con Simón Aguirre. Y ahí le dijimos, vos tenés una voz particular, le hago una nota, mirá vos, así, tenés una como una disfonía distinta a los otros artistas. Te digo así, que eso le da una ternura. Ah, bueno, muchas gracias. Qué notita, así vamos a ver, ¿no? Cuando sale el Nacho cronista, es otra cosa, ¿no? A mí

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0: Hola, buenos días, Nachi. Estoy escuchando su programa, está hermoso. Espero y quiero escuchar unos temas de Hugo Rivera, que hace mucho que no pone. Bueno, y otros temas lindos. Bueno, estoy escuchando.
1: Ahí están los
0: Hasta
1: reclamos.
0: luego.
1: Qué grande. Reclamo de Albita, tiene razón. Hace mucho que.
2: Bonita,
1: Ya
2: fiel
1: no, ya
2: oyente,
1: no
2: doña
1: cantaba Hugo Rivera,
2: Albita.
1: no, sí canta Hugo Rivera. Ya fue, ¿no? Para esta zona no volvió nada. No lo convoco en los festivales. No se dedica más a Hugo Rivera. Viste, hace mucho que no se le escuché un buen artista.
3: ¿Cómo le va? Feliz día, que la pase lindo, que Dios lo bendiga. Gracias por hacerlo feliz todos los días escuchando su lindo radio. Que tenga un bonito día. Chau, chau.
1: Ahí la tiene.
2: Mi vida, ayer nos mandaron mensaje.
1: Sí, a 4 de la tarde me llegó a mí. Entonces,
2: es que no tienen señal.
1: Claro. Yo lo voy a guardar para mañana, para escucharlo bien ella. Así que bueno, ya saben, prepárese, querida, para. Tenemos que invitar a Doña Ney para el Vicky Martín.
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1: ¿Usted qué se ha hablado?
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1: ¿Hace falta unos bailables?
4: Si no.
1: ¿O no era de venir los bailables de manzana así?
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2: No, Doña Ney no, Nachi.
1: ¿Cómo que no? ¿Cómo que no? Cuando manzana sí.
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1: Pregúntale, Doña Ney, ¿usted fue una vez a un baile de manzana?

0: imagino chumado cantando este tema. ¿Ah? Qué manera de llorar la letra, ¿no?
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2: Niño.
0: Claro, vos nunca te mandaste un fernet. No, no, vos sos el nene de papá, el chico ejemplo.
2: Estamos con Lucas.
0: Si te conocieron, escuchá. Si te conocieron, escuchá.
2: Qué tipo duro.
3: Qué tipo duro este, che. Escuchalo, Nahuel, dale.
2: Anoche, Lucas, a mano a mano.
0: ¿Mano a mano qué? Deje andar tomando, Nahuel. La gente va a pensar que anda con problemas, con problemas de amor.
2: Voltame a ese mismo.
0: No,
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3: No es lo que parece.
2: ¿Por qué me baja el volumen? ¿Por qué me corta el quirófano?
3: No, no está corto el micrófono.
0: ¿Qué te va a cortar el micrófono?
3: Ah, quiere retorno.
0: Como que si tuviera miedo.

0: Hola, buenos días chicos, ¿cómo les va? ¿Cómo anda Nazareno, Nahuelito, Jessica, Carlos Simple, todo bien? ¿La audiencia todo bien? ¿Cómo lo está tratando el tiempo? Acá estamos en la cocina con Doña Bonnie tomando unos mates con pan casero y con un poquito de manteca de la mejor marca. ¿Qué va a hacer? Hay que pasarla bien, ¿eh? Esperando el invierno nada más. Abuelito, ya estamos en modo mundial, ¿no? Un abrazo, chicos.
1: Sí, abrazo para Hugo, ¿eh? Ya se viene esa tarde, ¿eh? Las previas del mundial, ver algo de fútbol, qué lindo, ¿eh? Me gustan las previas del mundial. Pero cuando se muestra bien la previa del mundial, pero últimamente, viste, los relatores quieren salir llorando, emocionándose, y la pucha se largó el agua. ¿O no, me parece?
2: Está lloviendo, quieres dar un paseo.
1: ¿En serio? ¿Llueve? ¿Llovizna? O sea, no es casualidad el tema.
2: Está

Para todas esas personas que tienen un amor secreto en su vida.

0: Perdón, señores, me voy al móvil exterior. Ya veo como... Sí, estás con... Llovizna, yo le voy a preguntar ahí al móvil de Héctor Echi. Cortame la música, me voy al móvil de Héctor Echi un ratito a ver si lo tengo ahí a Carlos. Carlos, ¿me estás escuchando? A ver si, ¿ahora me escuchás, Carlos?
1: Sí, señor. Sí, buenos días, Nazareno, para usted, para toda la audiencia de la radio.
0: De la radio, sí.
1: Sáqueme un poquito el retorno.
0: A ver, para, déjame ver. Ahí se fue.
1: Ahí está, perfecto.
0: Muy bien, ahora
1: decime. Ahí está perfecto.
0: Decime. Ahí.
1: La Jessy toca todo. Bueno, muy bien, estamos en Depor 5. Bueno, día frío realmente acá en el departamento General Belgrano.
0: Pero
1: acompañado
0: ¿cómo
1: de
0: que
1: una...
0: Jessy toca todo, no entendí.
1: No toqué, Jessy. Día frío, con lluvia en estos momentos aquí en el departamento General Belgrano, pero obviamente con este frío que hace, acá en Depor 5 no se siente, con todas las novedades que han llegado, unas camperas espectaculares, así que el frío no se siente. En este momento estamos con Lola, ella te está escuchando, Nazareno, la saludamos, le damos los buenos días.
0: Muy bien, ¿cómo, con quién? ¿Con Lola?
2: Hola, ¿cómo están?
0: ¿Cómo estás, Lola?
2: Buen día para usted, para toda la audiencia.
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0: Usted dice, Jessica.
2: No tenemos buena fecha.
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3: O sea que estamos con todo el mes de junio, mes de papá.
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0: Bueno, pará, terminemos el tema calzado. ¿O te queda algo más de calzado?
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0: Terminamos el tema calzado. Pasemos ahora a lo que se viene, como decía Jessica, el mes de papá. Y yo, qué sé yo, no sé, un buzo, una campera, algo bien, bien top. A ver, ¿qué me...? ¿Y cómo hacemos? Haceme la... vamos al tema precio y meteme descuento. Ahí cuánto me estaría saliendo.
2: A ver...
0: Vamos a hacer un práctico acá, como que el perro es que está ahí y está comprando, Lola. Vamos bueno. a hacer así. Para que la gente que está escuchando la radio ya la tarde vaya y busque
3: claro, algún suéter, algún par de media y ya.
0: No, bajé a media.
3: ¿Por qué no quiere? Ya no quiere, ¿viste el papá?
2: Media, dice, mire que medias ingresaron nuevas, así que tenemos
0: No, me van a joder a mí con las medias.
3: No
0: yo quiero
3: quieren
0: campera,
3: los papás que le regalen...
0: Están podridos los padres media, guante y bufanda. Y
3: la misma reacción escuché en mi casa.
0: Lola, campera y buzo, tirame. A ver, tirame camperas y buzo.
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0: Con capucha. Bueno, yo soy onda sin capucha. Bueno, puede ser también con capucha un buen buzo.
2: Sí.
0: La onda. Campera, Lola, camperas, ¿qué onda camperas?
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3: Camperas abrigaditas para este invierno cruel.
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0: 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Listo con el tema, campera. ¿Qué otra cosita me recomendás para regalarle a papá? 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
0: 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Cuando vayan los chicos, no le vendan media, Lola. Los papis, yo te lo digo así porque una vuelta a mí... lo único nuevo que tenía era el media. Y digo, hijo de mil, me está
2: No, ya nos preparamos, ya tenemos todo ya.
0: Los papis
2: hoy ya ingresó ya la nueva mercadería, así que...
0: Tenemos que ir más exigentes, bien. Campera, sí, buzos...
3: Sí, suéter.
2: Sí, tenemos suéter. Conjuntos. ¿Onda? Trajimos muchos conjuntos de hombre, así que...
0: ¿Conjunto cómo? ¿Cómo es la onda del tema?
2: Deportivos, conjunto. Hay algunos urbanos.
0: Bien, ¿cuál es la diferencia? El deportivo, el urbano, el tema conjunto. El urbano me debe decir el jogging, así como me decía el buzo con la capucha.
2: Sí, y el deportivo tenés con buzito también. Uh-huh. Y bueno, la campera deportiva.
0: Bien, tienes que actualizarnos nosotros, modernizarnos un poco. Yo soy medio clásico, así como el perro ahí. 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
2: 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Claro, eso es lo bueno.
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2: 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Dependiendo.
0: Muy bien, perfecto. Lolita, ¿algo más que quieran agregar o cualquier cosa lo visitamos esta semana, la próxima semana? Ustedes nos avisan, ¿eh?
2: Bueno, muchas gracias. No, eso sería todo. Más o menos lo más importante eran las novedades para el Día del Padre.
0: ¿Y por qué tenés que hablar?
3: Estoy enojada yo con Lola. ¿Por qué todo para ustedes, los hombres?
2: No, llegaron también cosas para mujeres, pero bueno, es como que ahora el boom es el Día del Padre, por eso lo recalco.
3: No te olvides que siempre en la casa, el placar, vos compartís el placar.
2: No, para mujer tenemos un montón. Trajimos camperas rompevientos, zapatillas.
0: Siempre quisiste encajar media. No. Y ahora que estás
3: media, bueno.
0: A ver, por ejemplo, y para la...
3: Es lo único que se merece en un par de... Y si es que...
0: ¿Cómo estamos con las medias para las mamás?
2: No, 10. Tenemos mucho ingreso en medias ahora. Colores, llegaron las medias para el gimnasio.
0: Muy bien.
3: Para pádel.
0: Media para pádel.
2: Sí, esas para pádel tenemos.
0: Toda esa tenemos para...
2: Tenemos para fútbol también.
3: Para las mamis también.
0: Media antideslizante, Jessica, también. Para
2: sí,
0: ustedes,
2: también.
0: Mamis,
3: Para ustedes.
0: Perfecto. Listo, ahí está. ¿Cómo queremos hablar?
3: Lola, no se habla más. Tenemos que visitar local. Comentame los horarios de atención, por favor.
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3: Perfecto.
2: Ya abrimos un poquito más temprano por el tema del frío.
3: Por el frío. Perfecto. Dale, Lolita, te mandamos un besote enorme. Gracias por comentarnos todos los ingresos. Saludo a todo el equipo ahí.
2: Muchas gracias. Saludo a la audiencia.
0: Hasta luego.
2: Hasta luego.
0: ¿Y por qué tuvo que hablar Lola? El otro chico ya no habla más, ya no...
3: No está, él anda...
2: No, ya está de vacaciones, Carlos.
0: Carlitos, te mando el
2: frente. No, no estaba.
0: Bueno, te haces cargo vos, Lola, ahora entonces,
2: ¿ah? Sí, ahora sí.
0: Abrazo. Pásame con el perro, ahí que debe estar probándose camperas. Ahí, Carlos,
2: Sí, acá está probando campera, que está por comprar.
0: Y Nahuelito también, ¿eh? Gracias. Carlos, ¿se probó campera, Carlos, o no? Carlitos.
1: Sí, lo escucho atentamente. 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
0: Rota. Sí, estoy yendo al gimnasio y una zapatilla rota. Se me despegan ahí las zapatillas,
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0: ¿A botín? Para el jean, perro, para el jean. Sí. Oigo un botine para el jean.
1: No, dice que usted le encargó unos botines, no sé.
0: Eso para
4: botita.
3: Nachi, deja de andar haciendo...
0: Ya metió la cuchara a Nahuel. Quiero que Nahuel botita.
1: Quiero que encargó la abuela,
4: Quiero que...
1: Botita.
0: Botita.
3: Unos borcegos.
1: Yo no lo quería decir, pero bueno, usted encargó unas botitas.
0: Las Jaguar. Ahí unas botitas son una onda... A ver si te puedo hacer una comparación. Así, ¿viste cómo son el modelo de las John Fuss, perro?
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0: 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Así que esto para que... No sé si ahora... 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
0: 43,
1: sí señor, acá está, ya están separados y todo porque no le lleve otro.
3: ¿Esa es por qué? Porque quiere esa pastilla para el día del padre.
1: Ahí está.
0: Vayan viendo, está. Vayan
1: así
0: viendo.
1: Así ya sabe la SOE entonces.
3: Ajá, exactamente.
1: Ya sabe la SOE.
0: Muy bien, gracias perrito.
1: Hasta luego.
0: Bueno, ahí estaba, el móvil de exteriores con Carlos, directamente ahí desde... 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
4: con los comerciantes? ¿Te puedo hacer una pregunta al aire?
0: Sí.
4: ¿Por qué a los papás no les gusta que le regalen medias? Ahora no quieren medias. Se transforma cuando les caen con un par de medias. ¿Por qué?
0: Porque en un tiempo no sé quién metió la onda y ustedes zapatos, botas, todo. Y no quieren, claro. No. Quieren poner en gasto.
4: No quieren boxers ni medias.
0: Yo, Lola, no vale. Parado, viste, no estaba dejando ya.

¿Qué temazo? ¿Puedo hacerte escuchar uno más? Así, con eso, oh, eso tengo. Tengo una amiga que le pongo Gary. Mira, yo le pongo Gary. Y es peor porque el último lo escuchaba acá y nada, y se quiere venir, se quiere venir.

0: male en poner estos temas, hago mal en poner.
1: De hablarle ni lo que hago es algo.
0: ¿Qué tenés, dígame, sí, primerita?
1: Que me abraza.
2: 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Primerita Ciudad a la cabeza, el 8526. El 26 en la Misa, en Provincia, el 9409. El 09 es el Arroyo. En Córdoba, 4092. El 92 es el Médico. En Santa Fe, el 9224. El 24 es el Caballo. Y por último, en La Rioja, la primerita, 9993. Y el 93... 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

0: Zero chance que llueva, Zero chance de llovizna. Hoy decía el Servicio Meteorológico Nacional. ¿Y en Olta qué pasa?
1: 40% me salía a mí.
0: Y en Olta, ya puedo conseguir algo el agua, dice.
2: Por favor, no.
0: El Servicio Meteorológico Nacional anunciaba esta mañana 0% de probabilidad de precipitación y ahora lloví.
1: En el teléfono ayer anunciaba el 40%. F2 para el Servicio Meteorológico.
0: A ver.
1: F2.
0: Acabo de reclamar, si me está diciendo, tengo la ropa en la soga, ahora en este momento, eso está dominando. Decía que no dominaba, entonces...
1: No.
0: Mirá.
1: Hay que volver a lavar eso.
0: Hace, dato de hace 12 horas, por ejemplo, no se actualiza nunca. F2, yo pongo F5, Jessica, para...
1: No sé cómo, ¿para tu compu?
0: Ah, vos lo... F2, ¿quién te explicó de F2?
1: F2, ¿le hace poner yo?
2: Oh.
1: ¿Qué? ¿La desprogramás? Por eso no anda.
0: No, no.

0: vos también te gustan esos temas, ¿no?
1: ¡Ay, Dios!
2: Mirá, vení, perro.
0: Ahí lo tenés.
2: Vení, perro. Servicio Meteorológico Nacional, oficial. Mayormente nublado del cielo, todavía el último.
0: ¿Cuándo? ¿Ya se te actualizó?
2: No, 0% probabilidad de precipitaciones.
0: ¿Ahora en este momento?
2: No, hace 12 horas, por ejemplo.
0: Ah, sí.
2: Ahora te va a salir llovinando, te puede salir. Claro, sí.
0: Yo le pregunté en el celular de mi queridísimo y sí. ¿Sabes qué? Salía el 40% de probabilidad de precipitaciones.
2: Sí, tiene un celular como el tuyo.
3: Y me decía, tú me gustas así.
2: Mira, yo traigo el sistema que tiene incorporado acá también térmica. Fíjense en los celulares si sale. Cielo nublado con 12 grados, no menos de lluvia. Ahora, en este momento. Y está llovinando. Está mal, la cosa está mal, Jessy.
0: Está todo mal.
3: Dímelo.
2: Así que por lo tanto, bueno. Pero nosotros le vamos a poner música a la mañana, ¿qué es? Yo tenía que poner unos temas así como para los fritos, para las siestas, pero no voy a entrar en esa, pues ya los conozco.

Vamos a poner Germán, pero vamos a poner el monstruo. Sebastián. 12:38, la hora de la cocina. Levantamos, viste cuando va el chico, ¿qué cocinaste, mamá?

0: Nachi, está espectacular para una polentita calentita, qué rico.
1: Lo hubiese dicho esta mañana. Lo hubiese dicho esta mañana.
0: ¿Qué hay tiempo? Yo, por ejemplo, tengo que cocinar, o sea, voy a hacer una paleta.

0: chicos, ¿cómo están? Pongan algo de música de los fugitivos de Catuna. Dice, estuvieron el viernes en la pista del Tala. Dice, cantaron muy lindo, chicos. Espero que vuelvan pronto. Ya saben el show que dieron. Bueno, los chicos de fugitivos, No, sacá la voz, no. Chau, chau, Jessica. Me gustó tu outfit, Jessica, hoy, En serio, me gustó tu outfit. Está por la José Salinas saliendo en un ratito. La tigresa de la radio.
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tengo problema. Sí, voy con uno más que me lo están solicitando ya acá en la radio. Che, ¿Nahuel se fue o qué hizo Nahuel? Se fue Nahuel, ¿no? Tempranito se va Nahuel.

Hora 12, 50 minutos en toda la República Argentina. Las noticias destacadas, como siempre acá en la mañana de la ciudad. Y vamos a arrancar con las noticias presentadas por Distribuidora de la Vega. Lo más destacado, si volvés a casa, informado. De acuerdo a lo que indica el Servicio Meteorológico Nacional, ahora probabilidad de llovizna tanto para la jornada de hoy como así también para el día de mañana. De acuerdo a esta información, mañana se puede dar también en horarios de después del mediodía. La probabilidad de precipitaciones para la jornada de hoy está en la franja del 15% y para mañana en un 24%. ¿Bien? Igualmente, los días así inestables pueden estar durante toda esta semana. ¿Bien? El viernes también anuncia probabilidad de lluvias un poquito más alta. Todo raro, ¿no?

0: por radio. Hoy hemos hablado con el director del hospital, Luis Aldomota, haciendo referencia a esta actividad que se va a estar realizando el fin de semana acá en la ciudad de Olta. Hace referencia a la actividad que va a estar brindando lo que es la fundación, que es esta Fundación Misionera María de las Esperanzas, que sería la tercera vez que va a tener su abordaje acá en la ciudad de Olta. Van a estar atendiendo en Olta el día sábado 13 de junio en horario de la mañana en el Hospital Luis Aldomota. Para sacar turno tiene que ser a partir de las 8:30 de la mañana. Lo mismo para el día domingo en Loma Blanca. La atención es a partir de las 9 de la mañana, pero los turnos tienen que ser sacados a partir de las 8 de la mañana. La particularidad, por ejemplo, en Olta, voy a hacer esa diferencia, los turnos a partir de las 8:30 y la atención recién a partir de las 11 de la mañana. Lo que va a ser el abordaje integral va a ser con urología, odontología, clínica médica, farmacia móvil, diagnóstico por imágenes de ecografía y también pediatría e infectología. Son algunas de las atenciones en este abordaje de la Fundación Misionera María de la Esperanza. Esto nos informó en la mañana de hoy el doctor Facundo Morales. La Rioja, para no ser pobre, en mayo una familia necesitó 1.548.000 pesos. Lo que es un informe elaborado por el Instituto de Investigación Social, Económica y Política Ciudadana, la línea de pobreza cerró los primeros 5 meses del año con un aumento del 19,3%. En tanto, la indigencia se ubicó en los 688.309 pesos. Impulsan lo que es una obra vial clave para el desarrollo minero en Guandacol. El gobierno de La Rioja, a través del Ministerio de Trabajo, Empleo, Industria y Minería, dio un paso clave en la infraestructura vial vinculada al sector extractivo con el avance del proyecto del Bypass, esto en la localidad de Guandacol. Funcionario, de acuerdo a la portada digital Fénix, dice personal, o sea, funcionario de personalidad jurídica chocó ebrio, embistió a un móvil policial y no fue detenido. Explosiva interna en el Colegio de Escribanos. Acusan un intento de desmantelar la caja notarial. La tranquilidad institucional del Colegio de Escribanos de La Rioja parece haber quedado atrás. Un duro documento denuncia lo que es un intento deliberado de debilitar e incluso desmantelar la caja complementaria notarial. Pasamos a la noticia del ámbito nacional. Polémica por un megaproyecto minero. Hace referencia que importará una ciudad. Escuchen esto. Importará una ciudad para 5.000 trabajadores directamente de China. El desarrollo de la infraestructura inédita para un proyecto presentado al RIGI que tiene lugar en la provincia de San Juan. Bueno, enfrenta lo que es a empresarios nacionales y a los promotores de inversiones extranjeras por el impacto sobre el trabajo a la cadena de valor local. A ver, ¿se entiende? El proyecto es un megaproyecto minero que importará una ciudad para 5.000 trabajadores. El juicio por la muerte de Maradona ahora en vivo. Dalma lloró al recordar el día del fallecimiento. Hablando del fallecimiento, la justicia autorizó la cremación de los restos del Indio Solari. Hallaron muerto a un amigo de Martín Menem, la hipótesis de la viuda negra. La información hace referencia al ciudadano venezolano de 46 años, Daniel Antonio Osorio Peñalosa, fue encontrado sin vida sobre una cama y semidesnudo. ¿Cómo fueron las últimas horas? Analizan las cámaras de seguridad allí de la zona. Daniel Antonio Osorio Peñalosa, un ciudadano, esto hace referencia también a la portada, anoche lo había publicado primeramente Minuto 1, un ciudadano venezolano de 46 años que se desempeñaba como gerente de Gentech Argentina, la empresa fundada por el presidente de la Cámara, es decir, por Martín Menem, fue encontrado muerto este domingo allí en su departamento del barrio porteño de Caballito. La justicia investiga las consecuencias del fallecimiento y una de las hipótesis bajo análisis apunta a que no pudo haber sido víctima, a que pudo haber sido víctima de una viuda negra. Bien, se entiende, no es una araña. La investigación quedó a cargo de la Fiscalía Nacional en lo criminal y correccional número 22 que conduce el fiscal Mariano Cubría, o Marcelo Cubría, y las actuaciones son supervisadas por el Juzgado Nacional en lo criminal y correccional número 40 que está a cargo de la jueza Paula González. Según reconstruyeron fuentes con acceso a la investigación, las últimas horas de Osorio Peñalosa comenzaron el viernes por la noche cuando compartió lo que es una cena junto a Menem y otro ejecutivo de la compañía. Más tarde, los dos directivos continuaron la noche allí en un bar de Palermo. La última conexión registrada en el teléfono celular del empresario fue a las 7:30 del sábado y a partir de ese momento dejó de responder mensajes y llamado. El silencio se prolongó durante toda la jornada y se extendió hasta la mañana siguiente, cuando una persona de su entorno que tenía llave de la vivienda decidió acercarse al departamento para verificar si estaba bien. Al ingresar al inmueble encontró a Osorio Peñalosa sin vida sobre la cama y dio aviso de inmediato a la policía de la ciudad y al SAME. Cuando Martín Menem fue informado de la situación, se trasladó hasta el edificio de la avenida Díaz Vélez, cerca del monumento al Cid Campeador. Sin embargo, según señalaron fuentes consultadas por este medio, llegó cuando ya trabajaban los servicios de emergencia y nunca ingresó al departamento donde se encontraba el cuerpo. Por eso el vínculo de Menem y su rol empresarial y qué hacía ahí, porque se hablaba anoche, ¿no? Cuando se encontró muerta esta persona, o ayer se encontró muerta esta persona, y que estaba Martín Menem allí en el lugar. Lo más destacado de noticias, reiteramos, mínima para hoy va a ser de 9, máxima de 14 grados en este momento. La temperatura no deja de ser agradable y en algunos sectores del departamento una micro llovizna aquí en nuestra ciudad. Hasta aquí las principales noticias destacadas para tu vuelta a casa, regresando del trabajo, lo hagas informado.
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saludaciones. Hola Nasa, hola Jessica. Saludá, dice, a mi esposo Ricardo, que está de cumpleaños. Y hoy estamos almorzando y escuchando desde acá. Les mando un saludo para ustedes y muchas gracias. Sandra de Buenos Aires. Está bien para Sandra y para Ricardo. Ricardo en este caso está de cumpleaños. Así que saludamos al cumpleañero. Abrazo grandote, Ricardo, y feliz cumpleaños. No sé cuántos pirulos, pero bueno.

0: Qué lindo, abrazo grande para Ricardo y la gente de Buenos Aires que nos escucha, ¿eh? Acá llueve, no sé en Buenos Aires, pero lo que sí tengo que decirle, gente, que nosotros lamentablemente llegamos al final de esta la mañana en la ciudad.
1: Septiembre ha llegado otra vez.
0: ¿Cuándo estamos, septiembre?

gente, muchas gracias. Nos reencontramos nuevamente con La Mañana en la Ciudad el día de mañana, 7 de la mañana en adelante, con Radio 10. Nosotros a partir de las 9 de la mañana. Pásenla bonito. Estaba buscando una información, a ver. Sí, pero no hay novedades, ¿no? Con relación a... Bueno, activaron lo que es la alerta Sofía ya por la desaparición de Luciana Alarcón acá en Córdoba. Todavía no hay novedades. Quería chequear ahí en el final, a ver si había algo de novedades. No hay nada. Gracias, gente. Nos encontramos nuevamente mañana, como siempre. Un gustazo. Hasta mañana.

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0: Alexis Vanegas.
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0: Muchas gracias.
1: ¡Claro!
2: ¡Qué temazo, no! ¡Qué temazo!
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0: Buenas noches.
1: Hola.
0: Vamos con uno, los dos.
1: Tito.
0: Vamos.

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0: Los aplausos más fuertes que hayan dado en su vida, por favor.
1: Muchas gracias.

0: con la 1. Es un placer para mí cantar con ella. La escucho hace muchos años. Bueno, no hace tanto porque recién empezaste. Y para mí es un placer estar cantando con ella. Está bueno. Para mí está buenísimo cantar otra, pero me quedo a cantar otra si cantamos una de ella, porque si no, cantar una mía es aburridísimo.
1: Dale, me encanta.
0: ¿Podemos cantar una tuya?
1: Sí, claro. ¡Ay, lo amo tanto! Bueno, bien, esta canción va dedicada para los enamorados. ¿Hay enamorados esta noche?
0: Ustedes canten conmigo, por favor, y ayúdenme.

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un aplauso muy, pero muy fuerte para Euge Quevedo.

Escuchen esta canción que hemos preparado. Hace mucho tiempo que no se hacía y hemos rescatado del repertorio algunas de estas perlitas. Cuando quieras.

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¿Cómo estamos, loco? La bicicleta, ¿todo bien por ahí? ¿Qué hace, loco? El pedal, ¿todo bien por ahí? Buenísimo, a través de la radio. Che, le mando un saludo grande a mi amigo Seba Varga, que anda full. Qué grande, mi hermano. Che, ¿cómo estamos, loco? El pedal, ¿todo bien por ahí? ¿Qué hace, loco? La llanta, ¿todo bien por ahí? ¿Cómo estamos, loco? La bicicleta, che, ¿todo bien por ahí? Le mando un saludo grande a mi amigo Seba Varga, que está

Matías Automotores, que están a full con la radio, che, el saludo grande ahí para el loco Matías y todos los muchachos que están laburando a full ahí, el Matías Automotores, el saludo grande ahí para los muchachos que están laburando a full, el saludo grande con una nueva entrega, el saludo grande ahí para los muchachos, como siempre laburando, el saludo grande ahí para el amigo Matías y todos los muchachos que están laburando a full ahí, el Matías Automotores, están preparando una nueva entrega.

Buenísimo, buenísimo, buenísimo. Buena música en la radio. Seguimos bien arriba. ¿Cómo estamos, loco? La moladora, ¿todo bien por ahí? ¿Qué hace, loco? La soldadora, ¿todo bien por ahí? ¿Cómo estamos, loco? El electrodo, ¿todo bien por ahí? ¿Qué hace, loco? La melamina, ¿todo bien por ahí? ¿Cómo estamos, loco? El ropero, ¿todo bien por ahí? ¿Qué hace, loco? La mesa, ¿todo bien por ahí? El saludo grande allá, mi amigo Germán Aguirre, que está laburando a full en MG Muebleando con el amigo Germán Aguirre. Toma vos, MG Muebleando con el amigo Germán Aguirre. Che, le mando un saludo grande ahí. Están laburando a full los muchachos. Están laburando a full, laburando a full los muchachos. Unas mesas espectaculares, unos escritorios. Están realizando todos trabajos en melamina y trabajos en chapa. Trabajo en melamina y en chapa, espectacular. El amigo ahí, Germán Aguirre. La gente de MG Muebleando con Germán. Todo tipo de muebles de melamina. Además, todo tipo de mesas. Además, todo tipo de muebles de melamina y de chapa. El otro día vi que estaban haciendo un portón los muchachos ahí, así que el saludo grande ahí para el amigo Germán Aguirre, y todos los muchachos que están laburando ahí en MG Muebles, el saludo grande ahí para el amigo Germán Aguirre y todos los muchachos que están laburando a full, están laburando a full los muchachos, todo tipo de muebles con la gente de MG Muebles. Esto no es una publicidad, es un saludito nada más, un saludito nada más ahí para los muchachos, por eso les decía, ¿cómo estamos, loco? La moladora, ¿todo bien por ahí? ¿Qué hace, loco? La caladora, ¿todo bien por ahí? ¿Cómo estamos, loco? La sierra, ¿todo bien por ahí? ¿Qué hace, loco? La melamina, ¿todo bien por ahí? Buenísimo, el saludo grande ahí a todos los muchachos que están laburando a full, el saludo grande ahí, todo tipo de muebles, la gente de MG Muebleando con Germán. Si te hace falta un escritorio, llegate ahí por Germán, te lo hace a medida. Te hace falta un ropero, decís, che, no, pero este no me entra acá, es grande. Va Germán, te toma la medida, te lo hace a medida, no hay ningún problema. No entra porque tenés un pasillo o la ventana es muy chica o la puerta. Va y te lo arman adentro, directamente. Lo llevan desarmado, van y lo arman directamente dentro de tu casa al mueble. Espectacular, así que le mando un saludo grande ahí a los muchachos que están laburando a full. El saludo grande ahí para el amigo Matías Automotores, que están preparando. Todos son saludos. Para el amigo Matías Oliva, la gente de Matías Automotores, que está a full con la radio de los muchachos. Ahí están lavando los autos, preparándolo. Che, pero mira, a este le falta una bujía, ya le pone la bujía, le falta la rueda, ponele la rueda, dale, loco, la rueda, ponele el guiñe. El saludo grande ahí para Matías y todos los muchachos que están preparando una nueva entrega. Y para el amigo Germán Aguirre, que está ahí en su fábrica de muebles, también siempre enganchadito a la sintonía de la radio, y ya lo reta Tito, le dice, che, pero mirá que el tornillo va acá, lo curín, dale, corta bien con sacaladora, dale, metele, metele, que el mueble tiene que salir a medida. El saludo grande ahí a los muchachos que están laburando a full. El saludo grande en un día lluvioso en Olta. Y el loco Seba que va en la bici. El loco Seba que va en la bici con la radio al palo. El loco La Quinela. ¿Cómo estamos, loco? Los números. ¿Qué hace, loco? El castillo.

0: saludo grande ahí para los muchachos. Che, duro para sacarle la publicidad. Che, duro para sacarle la publicidad ahí al amigo Matías Oliva y a Germancito Aguirre y al loco Seba. Pero le mando un saludo grande a los muchachos, como siempre, a full con la radio. Che, saludo grande ahí para la gente de Muebleando con Germán, para el amigo Germán Aguirre, que está laburando ahí en el taller, laburando a full, haciendo muebles de melamina. El saludo grande para el loco Matías, que están preparando una nueva entrega. Los muchachos ahí están laburando a full. Y para el amigo Seba, que va en su mountain bike haciendo un poco de ejercicio, y después ya se viene al tema de los numeritos, ¿eh? Así que el saludo grande ahí a los muchachos que están a full. Para el loco la melamina, para el loco del auto y para el loco la quinera, el saludo grande ahí a los muchachos que están en compañía de la radio.
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1: Buenísimo, buena música en la radio. Seguimos bien arriba, che, ahí está. Saludos grandes para los muchachos que están a full con la radio. Seguimos bien arriba, locura. 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

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Seguimos bien arriba en el barrio Alto Valle. 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

0: 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Buena música a la radio. 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

0: Buenísimo, buena música en la radio. Seguimos bien arriba, loco, la motosierra. ¿Cómo estamos, loco del hacha? ¿Todo bien por ahí? 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

0: 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Y el saludo grande a los chicos que están laburando afuera ahí. 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

0: Como loca los números, todo bien por ahí, ¿qué hace? Loca la maquinita, todo bien por ahí. 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
0: 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El 325, el 25, la gallina en la de Córdoba. Me voy con la de Santa Fe a la cabeza, el 299, el 99, los hermanos en la de Santa Fe. 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Dale volumen, dale volumen, dale volumen.

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0: Buenísimo. Buena música de la radio. Seguimos bien arriba, Pico de Chinche. ¿Cómo estamos, Garrafita? ¿Todo bien por ahí? Espectacular, buenísimo. 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Buenísimo. ¿Cómo estamos, Tigre? ¿Todo bien por ahí? Espectacular, buenísimo. 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

0: estuvieron tocando en el Cosquín Rock y ahora vinieron a saludarnos y a cantar esta canción.
1: ¿Pasó?
0: Amigo de artista y Lauta.
1: ¿Qué pasa,
0: el aplauso?
2: ¡Córdoba!
1: ¡Córdoba!
0: ¿Cómo está la banda?
1: Espectacular, amigo.
3: Muy bien, increíble.
0: ¡TV!

Dirección general del señor Nazareno Cruz y el Lobo, puesta al aire, selección musical, mi amigo el loco enamorado de la compu, esto no mate traidora. Aquí las palabras, quien estuvo haciendo compañía, yo soy simplemente Carlos. Que tengan una feliz jornada de lo que resta de este día martes, si Dios quiere, como siempre. Mañana volveremos nuevamente con lo mejor. Nos vamos, hasta mañana.

0: Muchas gracias.
1: Gracias, muchacho.
2: Gracias, Lauta. Amigo de artistas, Lauta. Esta noche acá. ¿Todo bien?
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7: Hola, ¿cómo están? Bueno, nada, quería dejarle un saludo grande a todos y agradecerle por el cariño de siempre. Somos un grupo, así que la idea es dejarlo todo y volver a intentarlo. Nada, está bueno que que sigamos juntos, que vayamos para adelante y además con la misma ilusión de siempre. Les mando un abrazo grande. ¡Vamos Argentina, eh!
8: ¡Vamos, Leo!

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¡Chao, Buenos Aires! Jorge Rizzo, Luciano Cristini, Claudio Garbolino, Pablo Cejas, El Oveja, Oscar Salegne, el señor Marino, Marisa, Karina, Largo y yo, Marito. Gracias por haber venido. Chao, viejo. Un público hermoso, en serio, gracias.

0: grabar.
1: No queda nada que escuche bien. Escucha todo.
0: Listo.
2: Listo.
1: ¿Listo?
2: Listo.